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1: 19 horas, 29 minutos.

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1: 19 horas, 59.
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2: El bolero en su historia siempre ha hablado del amor. Pero el amor, como sabemos, tiene muchos lados. Uno de ellos es el lado oscuro, el celo. De eso habla la canción que vamos a escuchar. Fue estrenada por el grupo argentino Les Luthiers en 1981 y la canción, en su humor, es un homenaje al bolero. La letra es una parodia de los chicles del bolero, el amante que sufre, la mujer que no lo quiere, el amor que duele, pero lo hace desde el humor. La canción, que es una historia de celos, es una demostración de que el bolero, incluso cuando se ríe de sí mismo, no pierde su esencia. Ahora, en los sonidos del mundo, escuchamos Les Luthiers con el bolero de los celos.
3: Les Luthiers interpretarán el bolero de los celos. Previamente daremos lectura al poema Y cómo lastiman los celos, perteneciente al libro de Luis Carlos Álvarez Fresón, titulado Atardecer de un ocaso crepuscular. Y cómo lastiman los celos. Te seguí, Elena, desesperado e inerme, junto al mar de iridiscente espuma, indefenso hasta el paroxismo. Tal vez no quisieras verme, tal vez fuera la bruma, o tal vez fuera tu astigmatismo. Y cómo lastiman los celos. Ay. Caminabas descalza por la arena y yo caminaba detrás, arrastrando mudo mi condena, adorándote en silencio desde lejos. Y te grité cuando no pude más, cuidado con los cangrejos. Y cómo lastiman los celos. No me contestaste, Elena, pero te seguí por la playa con mi pena, alucinado por la magia de tus ojos azabache. Y vacilé al escribir tu nombre en la arena, pues nunca supe bien si Elena es con H.

0: angustia.
1: Mi vida es un tormento, mi alma ya está mustia. Es duro sufrimiento vivir con esta angustia terrible.

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0: 20 horas, 30 minutos.
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0: 21 horas, 4 minutos.
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0: por la tentación. 21 horas, 33 minutos.
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0: 22 horas, 3 minutos.
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2: Volvemos a la era dorada del bolero con una de las voces femeninas más importantes de la historia, Toña la Negra. Nacida en Veracruz con el nombre de María Antonia del Carmen Peregrino, en México, en 1912, fue una de las primeras cantantes en darle al bolero un carácter dramático y apasionado. Cenizas es uno de sus boleros más memorables, compuesto por el mexicano Huelo Rivas. La letra habla de un corazón que se ha convertido en cenizas, de un amor que se ha quemado. El bolero, grabado en 1948, se convirtió en un himno de la desolación y la pérdida. Con su interpretación, Toña la Negra nos muestra que en el desamor solo quedan cenizas. En el mes del bolero, escuchamos Cenizas en la voz de Toña la Negra.

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0: 22 horas, 33 minutos.
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0: 23 horas, un minuto.
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0: 23 horas, 30 minutos.
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2: El bolero es una buena forma de contar historias. Ahora escucharemos una propuesta que mezcla el humor con el romanticismo. Los Tres Tristes Tigres, un trío de comediantes y músicos de Monterrey, México, han logrado crear un género propio que mezcla el bolero, el pop y la comedia. Sus canciones, con letras ingeniosas y divertidas, parodian los chicles del amor, pero sin dejar de ser románticas. ¿Cómo no voy a quererla? Es un ejemplo perfecto de su estilo. La canción, que es una parodia de un bolero clásico, habla de un amor que se da por hecho, de una relación que se vive en la cotidianidad. Con sus guitarras, sus armonías, de voces y su humor, el grupo juega con los chicles del género, desde las letras dramáticas hasta la voz impostada. El resultado es un bolero que nos hace reír, pero que también nos recuerda por qué amamos este género. En el mes del bolero, escuchamos ¿Cómo no voy a quererla? En la voz de los Tres Tristes Tigres.

0: Muchísimas gracias.
1: Gracias.
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0: Cero hora, un minuto.
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2: 593.

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0: Es la 1:04 a.m. cuatro minutos.
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0: Es la 1:32 de la mañana.
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2: El bolero no es un género del pasado. En Ecuador ha sido retomado por nuevas generaciones que lo reinterpretan sin perder la esencia. El trío Pambil es un grupo musical ecuatoriano, originario de la provincia de Manabí. Se destaca por su interpretación de géneros como pasillo, bolero y otros ritmos populares ecuatorianos e internacionales. El trío Pambil ha sabido mantener viva la tradición del bolero, fusionándolo con la riqueza melódica del pasillo y otros ritmos latinoamericanos. Crónica de un viejo amor, escrita e interpretada por el cantante español Braulio, fue lanzada en 1992 y forma parte de su álbum Entre el amor y el deseo. El trío Pambil le da una nueva vida a esta historia, con un estilo respetuoso y a la vez innovador. En el mes del bolero, escuchamos al trío Pambil con Crónica de un viejo amor.

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0: Son las 2 de la mañana, 2 minutos.
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2: El bolero no murió en los años 60, se transformó. En los años 70 y 80, muchos de sus temas se convirtieron en éxitos de salsa, un género que heredó la carga dramática y la sonoridad orquestal del bolero. Marc Anthony, uno de los cantantes de salsa más importantes del mundo, es un claro ejemplo de esa herencia. Nacido en Nueva York, de padres puertorriqueños, Anthony creció escuchando boleros y salsa. En su carrera, ha fusionado ambos géneros, creando un estilo personal y único. La canción Escándalo, compuesta originalmente por Rafael Cárdenas y Rubén Fuentes, adquirió nueva resonancia cuando Marc Anthony la interpretó para la banda sonora del film El Cantante, un homenaje a Héctor Lavoe en el cual Marc se puso en el papel del ícono salsero. Aunque Escándalo no fue grabada originalmente por Lavoe, su inclusión en la banda sonora del biopic la sitúa dentro de la memoria sonora de la salsa y el bolero latinoamericano. El álbum del filme tuvo gran éxito comercial, consolidándose como un tributo legítimo y reconocido al repertorio de Lavoe y su época. En el mes del bolero, escuchamos Escándalo en la voz de Marc Anthony.

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0: Son las 3 de la mañana, 2 minutos.
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0: Son las 3 de la mañana, 31 minutos.
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2: Desde Guayaquil, Ecuador, emergió una voz que definió la historia del bolero en el continente, Julio Jaramillo Laurido, conocido como el Ruiseñor de América. Con una voz melancólica, le dio a cada letra una gravedad íntima, como si le cantara solo para sí mismo. Interrogación es un ejemplo perfecto. Este bolero, escrito por el compositor ecuatoriano Ángel Rivadeneira Pérez, nacido en San Miguel de Ibarra, es un monólogo interior, un cuestionamiento del propio dolor. No hay reproches al otro, sino a uno mismo, por haber entregado un amor que nunca fue correspondido. Grabado en 1961, el bolero se convirtió en un clásico del repertorio de Jaramillo. En UNL Radio, una canción que nos recuerda que las preguntas más dolorosas son las que nos hacemos a nosotros mismos. En el mes del bolero, escuchamos al Ruiseñor de América, Julio Jaramillo, con el bolero Interrogación.

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0: Son las 4 de la mañana, un minuto.
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0: Son las 4 de la mañana, 29 minutos.
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2: Mon Laferte, cantante chilena radicada en México, es una de las figuras más importantes de la música latinoamericana actual. Con una voz poderosa y una sensibilidad única, ha logrado mezclar el bolero con el rock, el pop y la cumbia, creando un sonido personal y único. Su bolero La Trenza habla de la memoria, de los lazos familiares y del amor que se hereda de generación en generación. La canción es un homenaje a su abuela y a la trenza que ella se hacía. Una trenza que, para la cantante, es un símbolo de identidad y de amor incondicional. En la letra, la artista habla de un amor que está en la sangre, que está en las raíces, que está en la trenza. Es un bolero que habla de un amor más profundo que el amor romántico. En UNL Radio, una canción que nos recuerda que el amor también está en los lazos de sangre. Escuchamos a Mon Laferte con La Trenza.

0: Son las 5 de la mañana, un minuto.
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0: las 5 de la mañana, 30 minutos.
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2: El bolero nació en América Latina, pero pronto cruzó el Atlántico para conquistar al público español. A finales de los años 90, la banda Café Quijano, formada por los hermanos Manuel, Óscar y Raúl Quijano, le dio una nueva vida al bolero en España. Con su estilo único, fusionaron la esencia del bolero con un sonido de pop rock. El resultado fue una trilogía de álbumes que revitalizaron el género en su país. No me reproches, es una de las canciones que mejor representa su estilo. La canción, compuesta por el grupo, habla del final de una relación, pero no de una forma dramática, sino con un toque de reproche y amargura. Es un bolero que no busca el consuelo, sino la venganza. La canción, con sus guitarras eléctricas y su sonoridad pop, demuestra que el bolero no tiene fronteras, que puede viajar y transformarse en cualquier geografía y en cualquier época. En el mes del bolero, escuchamos a Café Quijano con el bolero No me reproches.

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0: Son las 6 de la mañana, 2 minutos.
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0: Son las 6 de la mañana, 31 minutos.
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2: El bolero también se canta en femenino. Desde el siglo XX, voces como Toña la Negra o Celia Cruz demostraron que la pasión del género no tenía género. En el siglo XXI, esa tradición continúa. El grupo colombiano Los Trío, formado por tres cantantes que reinterpretan grandes clásicos del bolero y el pop, se une a la cantante puertorriqueña Melina León en una versión contemporánea de uno de los boleros más conocidos, Poquita Fe. La canción compuesta en 1952 por el puertorriqueño Bobby Capó es una súplica. Es la historia de un amor que se está acabando y que pide un último esfuerzo, una última pizca de confianza. La versión de Los Trío y Melina León le da una fuerza distinta, una declaración de principios desde una voz femenina que exige. Es un bolero con la energía de hoy. En los sonidos del mundo, escuchamos a Los Trío y Melina León con Poquita Fe.

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0: Son las 7 de la mañana, un minuto.
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0: Son las 7 de la mañana, 33 minutos.
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2: El bolero también se convirtió en una forma de narrar la cotidianidad, de hablar de las pequeñas cosas que conforman la vida. Vitín Avilés, el cantante puertorriqueño conocido como el cantante del amor, fue uno de los que mejor supo hacerlo. Con una voz suave y una sonoridad que se movía entre el bolero y la balada, Avilés le dio al bolero un toque de intimidad. El bolero, ¿por qué ahora?, es una composición de Bobby Capó, un reconocido cantautor puertorriqueño. El tema central de la canción es la traición y el arrepentimiento. Expresa el dolor y la decepción de alguien que ha sido abandonado después de creer en un amor falso, de alguien que se da cuenta de que el amor que creía verdadero era solo una ilusión. En UNL Radio 98.5, una canción que nos recuerda que el amor también puede ser una rutina. Escuchamos a Vitín Avilés con el bolero ¿Por qué ahora?

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1: Las 8 de la mañana, un minuto.
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2: Antes de ser salsa, el bolero ya era un género de baile. Las orquestas cubanas, como la Sonora Matancera, le dieron al bolero una sonoridad más bailable, con percusión y vientos que lo acercaron al mambo y al cha-cha-cha. La Sonora Matancera, fundada en 1924, se convirtió en una de las orquestas más influyentes del continente. ¿Quién será? Interpretada por la Sonora Matancera con Nelson Pinedo, tiene como autores a Pablo Beltrán Ruiz y Luis Demetrio. Es uno de los temas más reconocidos de la banda. Cuenta la historia de un hombre que se pregunta quién será la mujer que lo ama. La canción se convirtió en un himno de la seducción. En UNL Radio, una canción que nos recuerda que el bolero también puede ser una fiesta. Escuchamos a la Sonora Matancera con ¿Quién será?

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0: Son las 9 de la mañana, 3 minutos.
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0: Son las 9 de la mañana, 31 minutos.
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0: Un muy cordial saludo para todas las personas que nos acompañan desde distintos rincones del mundo. Les damos la más cálida bienvenida a una nueva emisión de Sin Límites, la miscelánea radial que derriba barreras y conecta experiencias, conocimientos y reflexiones en torno a las discapacidades. Transmitimos desde la ciudad de Loja, al sur del Ecuador, gracias al valioso apoyo de la Red Internacional de Medios de Comunicación Fraternos y al compromiso de un equipo de voluntariado que hace posible este espacio. Reciban el saludo de quien tiene el privilegio de acompañarles en la conducción, Vanessa Gordón Rosales. Tras una pausa, iniciaremos el recorrido por los contenidos que hemos preparado. Acompáñenme.
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0: Sebastián Ignacio Lucero, joven deportista de 21 años, relata cómo perdió inesperadamente la movilidad. Frente a esta nueva realidad, decidió afrontar la discapacidad física sin permitir que se convierta en una limitación para alcanzar sus objetivos de estudiar, desarrollarse y ser feliz.
11: Mi nombre es Sebastián Lucero, tengo 29 años y esta es mi historia. Era una persona completamente activa. Andaba en bicicleta, jugaba a la pelota, básquetbol, hacía trekking, iba al gimnasio, vivía en movimiento. Y aunque suene raro, mi mayor miedo siempre fue quedar en silla de ruedas. Nunca pensé que me iba a pasar a mí. El 7 de abril empecé a sentir debilidad de las piernas. Pensé que era algo en la espalda, nada grave. Pero en cosa de horas, ya no podía caminar bien. Esa noche fuimos al hospital, caminaba como ebrio y ya no podía orinar. Me dijeron que podía ser algo grave y en otro lugar cuando llegamos, ya no sentía las piernas. De un día a otro, pasé de estar caminando a estar hospitalizado sin saber qué estaba pasando con mi cuerpo. Estuve más de un mes hospitalizado. Me hicieron exámenes todos los días y cada día me decían algo distinto. Que podía quedar ciego, que podía ser esclerosis múltiple, que al mismo tiempo todos los exámenes salían bien. Al final, el diagnóstico fue una mielitis, o sea, una inflamación en la médula sin causa clara. Después vinieron recaídas, infecciones urinarias constantes, hasta que encontraron algo más. Un tumor en la médula, un ependimoma grado 3. O sea, en palabras simples, cáncer. Pasé por operaciones, quimioterapia, radioterapia, quedé pelado y hoy sigo en tratamiento. Pero lo más difícil no fue solo lo físico. Fue llegar a tu casa y darte cuenta que ya no es la misma. Que ahora te mueves en silla de ruedas, que tienes que preguntar si hay baño adaptado, que hay lugares a los que simplemente ya no puedes ir. Tener que adaptar tu casa, cambiar todo para poder alcanzar las cosas, empezar de cero. Y también aceptar la tristeza. Aprender que hay días buenos y días malos. O días muy malos o días demasiado buenos. Que a veces hay que llorar y otras veces simplemente seguir. No te voy a mentir, hubo momentos en donde pensé en rendirme, incluso en alejar a la gente que más quiero. Pero no lo hice, porque tuve apoyo, mi pareja, mi madre y mis amigos. Nunca me soltaron y gracias a eso empecé a cambiar. Aprendí a ser vulnerable, a hablar de las cosas que me atormentan, a dejar esa coraza atrás. Aprendí a ser más empático, a escuchar, a entender que todos están luchando con algo. Hoy, voy en tercer año de mi carrera, estudio ingeniería en informática. Me casé, vivo con mi pareja, tenemos 3 gatitos. No ha sido perfecto.
12: Hemos tenido altos y bajos,
11: pero seguimos avanzando juntos. Y aunque la vida me cambió de un momento a otro, sigo aquí. ¿Sabes lo que aprendí en estos últimos 3 años? Es que la vida te puede cambiar en un segundo, pero no decide por ti qué hacer después. Yo no elegí estar en la silla, no elegí que me pasara esto, pero elegí no rendirme. Aprendí a valorar las cosas que antes no valoraba. El sol, un rayo de sol, el aire, el estar con los míos. Así que si estás viendo esto, no esperes a perderlo todo para darte cuenta de lo que te tienes. Porque al final, la vida no se trata de lo que te pasa, sino de lo que tú decides qué hacer con eso.
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1: Continuamos la emisión 1389 de Sin Límites, compartiendo las principales conmemoraciones de la semana. El 18 de agosto, Ecuador recuerda la declaración de las 200 millas de nuestro mar territorial, establecida en 1952. El 19 de agosto se conmemoran el Día del Municipio Ecuatoriano y el Día Mundial de la Fotografía. El 20 de agosto, la Virgen María, en su advocación del cisne, llega a la ciudad de Loja. El 22 de agosto se celebran el Día del Hotelero Ecuatoriano y el Día Mundial del Folclor. Proseguimos con más contenidos vinculados a las discapacidades en la entrega 1389 de Sin Límites.
2: En efecto, Vanessa Yasminia. La llegada de la Virgen del Cisne representa una de las manifestaciones de fe más importantes de Sudamérica. Miles de peregrinos, entre ellos personas con discapacidad y sus familias, participan en el recorrido de tres etapas desde la parroquia del Cisne hasta la ciudad de Loja. Los devotos realizan esta peregrinación motivados por la fe, ya sea para solicitar un favor o agradecer por uno recibido. La imagen permanecerá en la iglesia catedral, ubicada en el Parque Central de Loja, hasta el 1 de noviembre, fecha en la que retornará a su parroquia. Con la presencia de la Virgen, también se inicia la Feria de Loja, una celebración de 197 años que reúne actividades comerciales, artesanales y culturales. Las personas con discapacidad y los adultos mayores cuentan con un descuento del 50% en el ingreso al recinto ferial, aunque el valor puede variar durante las jornadas de espectáculos nacionales e internacionales. Desde Sin Límites, con el corazón, damos la bienvenida a Loja a nuestra querida Virgen del Cisne. Continuamos con más informaciones. A 20 años de la adopción de la Convención Internacional sobre los Derechos de las Personas con Discapacidad, la Alianza Internacional de Discapacidad, IDA, impulsa una encuesta mundial para conocer las experiencias de las personas con discapacidad y sus organizaciones. La iniciativa busca identificar los avances alcanzados, las barreras que aún persisten y las prioridades para el futuro. La encuesta está disponible en inglés, francés y español y permanecerá abierta hasta el 30 de agosto de 2026. Invitamos a participar y a compartir esta iniciativa con otras personas y organizaciones. Con estas muy buenas notas doy paso al siguiente segmento de Sin Límites.
1: 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Desde la ciudad de Loja, al sur del Ecuador, se origina Sin Límites, programa radial que inició sus transmisiones en febrero de 1999 con la misión de trabajar desde la comunicación social en favor de la inclusión de las personas con discapacidad. Amenizamos la emisión 1389 escuchando al recordado artista Leodán con el tema musical Indio.

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2: Presentamos la síntesis de una novedad publicada en Facebook por la Organización Nacional de Ciegos Españoles 11 y que ha despertado la atención de los cibernautas en redes sociales.
3: Así es. ¿Cómo se vive cuando una persona no puede ver ni oír o conserva únicamente una parte de estos sentidos y necesita apoyos para comunicarse, orientarse y participar? Esta es la realidad de la sordoceguera, una discapacidad todavía poco conocida. Por ello, la Fundación 11 Sordoceguera impulsa iniciativas para visibilizar esta realidad y sensibilizar sobre las dificultades de comunicación que enfrentan las personas sordociegas. Escuchemos la nota.
4: La sordoceguera es todavía hoy una discapacidad poco conocida y por eso este tipo de jornadas son muy importantes para nosotros porque nos permite poner el foco. Es verdad que no debería limitarse a unos días, que se es sordociego todo el año, pero bueno, al menos nos da la oportunidad de estar más presentes y de que la sociedad pues sepa que hay personas que ni ven ni oyen y que hay una fundación, la Fundación 11 Sordoceguera, que las apoya.
5: Por ejemplo, en Madrid, la Facultad de Ciencias Geológicas de la Universidad Complutense abrió sus laboratorios a 15 personas con sordoceguera, que pudieron tocar fósiles, rocas, réplicas y materiales científicos. Yolanda Bracamonte participó en la actividad acompañada por su mediadora.
6: Fuimos todo el grupo con la 11, con los mediadores, lo pasamos muy bien, estuve muy contenta, pude tocar muchas cosas allí en la sala de geología, me gustó mucho, estuvimos muy acompañados, nos lo explicaron muy bien, todo estuvo muy bien.
5: También estuvo Juana Rodríguez, quien vivió la jornada como una oportunidad para aprender, compartir y contar públicamente su experiencia.
6: Nos lo pasamos muy bien. Primero fuimos al museo, luego volvimos aquí, comimos todos juntos, fue todo muy positivo. Yo estuve contactando con todos los mediadores y después nos fuimos a una sala en la que yo públicamente pude contar mi experiencia con Juan y la mediadora. Fue muy emocionante, era la primera vez que yo lo hacía.
5: Porque detrás de cada actividad hay historias muy distintas. La sordoceguera puede aislar, dificultar la comunicación y cambiar por completo la relación con el entorno. Jacinta Salinero lo expresa con mucha claridad.
7: Que apenas conozco a las personas que me rodean por su voz, a mis hijos lo mismo. Uh-huh. Es bastante duro, por lo menos para mí.
5: Pero cada experiencia también tiene sus matices. Jacinta recuerda cuando empezó a perder visión y cómo mira ahora su propia trayectoria.
7: Yo he tenido mucha suerte porque he perdido la vista, empezaba a perderla cuando tenía 82 años. Uh-huh. Con lo cual, me siento como una persona con suerte en sordoceguera. Ajá. Porque he podido disfrutar de muchas cosas.
5: Porque acompañar, explicar y escuchar también es abrir camino.
2: Más novedades que generan interés. Nos preparamos para iniciar el año lectivo 2026-2027 y consideramos oportuno compartir algunos contenidos relacionados con

0: ¿Quién necesita moverse para regularse? ¿Quién busca silencio porque está saturado? ¿Quién negocia? ¿Quién evita el conflicto? ¿Quién sabe pertenecer al grupo? ¿Y quién aún no encuentra su lugar? Por eso, organizar el recreo puede ser útil. Puede favorecer la inclusión, reducir conflictos y abrir oportunidades de participación. Pero la clave no es solo decidir a qué se juega o qué está permitido. La clave es observar qué necesita el grupo y qué nos está diciendo cada niño mientras juega, se mueve, se relaciona o se aparta. Porque ahí también vemos comunicación, funciones ejecutivas, bienestar emocional y necesidad de apoyo. El recreo no es tiempo muerto. Es convivencia real, autorregulación, inclusión, pertenencia y aprendizaje social en estado puro.
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1: El 21 de mayo de 2026, el Ministerio de Educación del Ecuador emitió nuevas directrices relacionadas con los apoyos externos para estudiantes con necesidades educativas específicas. Según la información presentada, las familias deben continuar asumiendo el pago de los maestros de apoyo a la inclusión, mientras que los familiares que anteriormente realizaban esta función ya no podrían hacerlo por no contar con un título profesional. Madres de familia han expresado su preocupación, señalando que estas disposiciones podrían afectar el derecho a la educación gratuita de los estudiantes con discapacidad, especialmente porque las familias también deben cubrir gastos médicos, terapias y medicamentos. La situación podría profundizar las brechas de exclusión y discriminación que enfrentan niños y jóvenes con discapacidad y sus familias. En Sin Límites, proyectamos una nota de voces de Cotocoyao.
2: Durante días revisé cientos de testimonios reales en un documento oficial sobre la nueva directriz de educación inclusiva en el país. Y tras analizar la crisis, llegué a una conclusión incómoda. El problema es que el Estado la promete en el papel, pero le traslada todo el costo económico y operativo a las familias. Este es un sistema diseñado de tal forma que obliga a todos a perder. Familias, profesores, psicólogos y estudiantes. El verdadero hallazgo detrás de esta crisis no es una protesta. Es un diseño invisible que obliga a los ciudadanos a pelearse entre sí en las aulas por la falta de recursos. Hablemos del bolsillo. La ley dice que la educación es gratuita, pero la realidad es otra. El documento revela que para que un estudiante con necesidades complejas pueda quedarse en la escuela, la familia debe pagar de forma privada un apoyo en el aula. El Ministerio de Educación, en su directriz del 21 de mayo de 2026, bautizó a esta figura como personal de apoyo externo. Sin embargo, los expertos prefieren llamarlo docentes de apoyo a la inclusión, DAI, y rechazan el término popular maestro sombra porque la palabra sombra evoca a un guardián pasivo. El DAI no es una sombra, es un acompañamiento técnico que actúa como un puente para la autonomía del alumno. ¿Y por qué el Estado inventó el término apoyo externo? Es una trampa jurídica. Al definirlos como un recurso externo, el Ministerio se desentiende legalmente de ellos y clasifica su trabajo como un servicio complementario privado. Su argumento es que este profesional no es obligatorio para estudiar, pero la psicología del desarrollo los contradice. Para un estudiante con necesidades complejas, este acompañamiento no es un lujo opcional, es su rampa de acceso cognitivo. Decir que un docente DAI no es obligatorio es tan absurdo como decirle a un usuario de silla de ruedas que las rampas de la escuela son opcionales. Te dicen que no es obligatorio en el papel, pero te obligan en el aula. Además, colectivos de padres denuncian que esta directriz ni siquiera se ha publicado en el registro oficial, vulnerando la seguridad jurídica de miles de familias. Un docente DAI cuesta un promedio de $400 mensuales por solo 5 horas al día. Si le sumas $500 de terapias externas que les exigen, hablamos de $900 al mes. En un país con un salario básico de $482, ¿cómo hace una familia común? El informe está lleno de testimonios de madres que tuvieron que renunciar a sus profesiones para volverse las asistentes de sus hijos en el aula o salir a vender a la calle. Como escribió una madre, el amor no paga las facturas. En el foro aparece un prejuicio doloroso. Hay quienes acusan a los padres diciendo que usan la escuela pública como guardería para deshacerse de sus hijos. Eso es una falta total de empatía. Las familias no abandonen a sus hijos, ejercen el derecho constitucional de que pertenezcan a la sociedad. Lo grave es que la norma de mayo las acorraló aún más. Prohíbe explícitamente que las madres actúen como acompañantes dentro del aula si no tienen un título especializado. Les cerraron la puerta del aula, les prohibieron ayudar a sus hijos y las obligaron a pagar. Por otro lado,

0: Ponte en los zapatos de los maestros fiscales. Imagina manejar un bus urbano con 45 pasajeros a bordo, repleto, donde tienes que conducir, cobrar y al mismo tiempo atender una crisis médica en el último asiento. Es imposible. Científicamente esto se aplica con la teoría de la carga cognitiva. El cerebro humano tiene un límite de atención. Si un profesor gasta su energía conteniendo crisis agudas sin ayuda, su capacidad para enseñar colapsa. Una docente relataba que mientras intentaba contener a un alumno que corría peligro de fuga, otro estudiante se cayó y se fracturó el brazo. Exigir inclusión sin presupuesto es negligencia. Los profesores están agotados y los psicólogos del DS no avanzan porque atienden hasta 5 escuelas a la vez. A pesar de esto, muchos comentarios exigen segregar a estos alumnos y mandarlos a escuelas especiales porque frenan al resto. Aquí hay que ser claros con la ciencia. El término correcto es estudiantes con discapacidad o con necesidades educativas específicas. Bajo el modelo social de la discapacidad de la ONU, la discapacidad no es una enfermedad del alumno. Aparece cuando el entorno del estado es mediocre y no se adapta. El autismo o el síndrome de Down son divergencias neurobiológicas y condiciones genéticas, no enfermedades que se contagien o se curen. Se los debe separar. La neurociencia dice un rotundo no por dos razones. Neuroplasticidad y modelo de pares. Un cerebro neurodivergente necesita interactuar con jóvenes de su edad para imitar conductas, desarrollar el lenguaje y activar su aprendizaje. Si lo aíslas, frena su evolución. El mito del cerebro espejo. Es verdad que estos estudiantes tienen una alta memoria espejo y absorben lo que ven. Pero la neuropsicología demuestra que si lo envías a un aula segregada, rodeado solo de otros perfiles en crisis agudas, su cerebro espejo imitará y potenciará esas crisis. El problema no es que el estudiante imite, el problema es que el ministerio quitó al DAI, que es el único capacitado para actuar como filtro cognitivo y enseñarle a procesar el entorno. Además, en el aula regular, los compañeros neurotípicos aprenden la lección más importante de sus vidas, la empatía. Lo más grave está en la página 51 del informe. El Estado admite que las competencias del ministerio expiran cuando el estudiante se gradúa. Es el abismo de la transicionalidad para la que nadie los prepara. ¿Qué pasará con ellos cuando sus padres falten? Las soluciones existen y ya fueron remitidas a las autoridades. 1. Programa Nacional de Correguladores Educativos. Aprovechar las prácticas preprofesionales obligatorias de estudiantes de últimos semestres de psicología, psicopedagogía y terapia ocupacional para dar apoyo en escuelas fiscales bajo supervisión. 2. Creación del cargo del docente de apoyo a la inclusión, DAI. Incorporar progresivamente a estos profesionales especializados en el sistema público de forma permanente, sin trasladar el costo a las familias. Y 3. Escuela Nacional de Cuidadores Certificados. Un programa estatal gratuito para capacitar a familiares de bajos recursos, otorgándoles una certificación oficial para ingresar al aula como apoyo autorizado. La inclusión no puede depender del dinero de una familia. Si la educación es un derecho, los apoyos para ejercerla también deben serlo. Una escuela inclusiva se construye cuando el Estado da las condiciones para que ningún estudiante quede atrás.
1: La inclusión escolar está fallando, o lo que realmente falla es el sistema que no le asigna los recursos necesarios. Desde Sin Límites nos hacemos eco de esta preocupación ciudadana y consideramos necesario abrir un diálogo entre autoridades y familias para establecer políticas viables que fortalezcan la inclusión educativa sin vulnerar el derecho de los estudiantes con necesidades educativas específicas a recibir una educación digna. Reporte Sin Límites.
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¿Sabías que en el mundo hay más de 70 millones de personas sordas y más de 300 lenguas de señas distintas? Al igual que las lenguas habladas, las lenguas de señas son sistemas completos, con gramática, vocabulario y reglas propias. No existe una lengua de señas por cada idioma oral. Cada comunidad sorda ha creado y adaptado su propia lengua de señas de acuerdo con su historia, su cultura y hasta sus costumbres. Por ejemplo, la lengua de señas mexicana no es igual a la estadounidense, aunque ambos países compartan el español o el inglés en su vida cotidiana. ¿Y sabías que también existe un lenguaje de señas internacional? Se usa en viajes, eventos y encuentros globales. Aunque tiene un vocabulario limitado, ayuda a conectar a personas de diferentes países. Las lenguas de señas son tan diversas y ricas como las lenguas habladas. ¿Te animarías a aprender una?

0: Concluimos una nueva emisión de Sin Límites, agradeciendo su compañía y el interés demostrado en cada uno de los temas abordados en este programa. Su audiencia nos motiva a seguir generando contenidos que informan, sensibilizan y fortalecen la construcción de una sociedad equitativa y respetuosa de la diversidad. Esta producción es posible con la constancia de nuestro equipo de voluntariado. Sandra Janet Carrera, responsable de la producción y elaboración de libretos. Jorge Antonio Arévalo nos comparte el podcast de Sin Límites y su difusión a través de iVox, X, Facebook y WhatsApp. Tatiana Paola Arévalo, a cargo de la grabación y edición. Y quien tuvo el honor de acompañarlos en la conducción, Vanessa Gordón Rosales. Los invitamos a reencontrarnos en nuestra próxima emisión con nuevos temas, historias y experiencias que continúan demostrando que a la inclusión no hay que ponerle barreras. Nos encontramos en la próxima emisión de Sin Límites.
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5: Son las 10 de la mañana, 3 minutos.
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0: Son las 10 de la mañana, 34 minutos.
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0: Son las 11 de la mañana, un minuto.
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0: 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Escribí los comandos básicos para que cualquiera pueda entenderlos. 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

0: Son las 11 de la mañana, 31 minutos.
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0: 12 horas, 3 minutos.
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0: 12 horas, 31 minutos.
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0: 13 horas, un minuto.
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Que viva la ciencia, que viva la poesía, que viva siento mi lengua cuando tu lengua está sobre la lengua mía. El agua está en el barro en el ladrillo está en la pared y en la pared tu fotografía. Es cierto que no hay arte sin emoción y que no hay precisión sin artesanía, como tampoco hay guitarra sin tecnología. Tecnología del nylon para las primas, tecnología del metal para el clavijero, la prensa, la gubia y el barniz, las herramientas del carpintero. El cantautor y su computadora, el pastor y su afeitadora, el despertador que ya está anunciando la aurora y en el telescopio se demora la última estrella. La máquina la hace el hombre y es lo que el hombre hace con ella. El arado, la rueda, el molino, la mesa en que apoyo el vaso de vino, las curvas de la montaña rusa, la semicorchea y hasta la semifusa, el té, los ordenadores y los espejos, los lentes para ver de cerca y de lejos, la cucha del perro, la mantequilla, la yerba, el mate y la bombilla. Estás conmigo. Estamos cantando a la sombra de nuestra parra, una canción que dice que uno solo conserva lo que no amarra. 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

0: 13 horas, 32 minutos.
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2: En los últimos años, un bolero más íntimo, sarcástico y desenfadado ha surgido desde México. Daniel, me estás matando, es el nombre de esta banda. Sus integrantes se han autodenominado como los representantes del bolero glam, una fusión del bolero con el pop, pero también con una dosis de ironía y humor que el bolero tradicional no tenía. Somos Algo es el ejemplo perfecto de su estilo. La canción habla de esas relaciones que no tienen nombre, de esos amores que no son ni noviazgo ni amistad, sino simplemente algo. Una confesión de amor a un ser evasivo que no se compromete, que no quiere etiquetar la relación. La banda le da una sonoridad pop, con toques de música disco y sintetizadores, pero con la esencia del bolero. Una melodía lenta y una letra que habla de un amor que duele, aunque sea de forma sutil. En los sonidos del mundo, escuchamos Somos Algo, de Daniel, Me Estás Matando.

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0: 14 horas, un minuto.
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0: 14 horas, 30 minutos.
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0: 15 horas, 1 minuto.
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0: 15 horas, 30 minutos.
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2: Si hay una banda que ha logrado fusionar el bolero con la sonoridad contemporánea del pop, esa es Escarlata. El dueto mexicano formado por las compositoras y cantantes Lulú Mena y Dayuyo Semblat explora la melancolía del bolero, pero con arreglos más modernos y una instrumentación que va más allá de las guitarras y el requinto. En Tanto Amor, Escarlata se une a Los Rumberos, otra banda mexicana de pop. La canción es una composición de la propia Escarlata y habla de ese momento en que el amor se convierte en una carga, en un peso que se lleva a cuestas. No hay dramatismo, sino una aceptación resignada. Es el amor que se agota, el que se vuelve rutina. Una canción que demuestra que el bolero es un género elástico que puede absorber nuevas voces, instrumentos y sensibilidades. En UNL Radio escuchamos a Escarlata y Los Rumberos con el bolero pop, Tanto Amor.

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2: Aquí en la Radio Guira, son las 4:40 de la tarde.

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0: 16 horas, un minuto.
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0: 16 horas, 31 minutos.
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2: Al bolero lo hemos conocido como el género del desgarro, pero no siempre habla desde la herida. A veces habla de la ausencia y de esa distancia que duele. En 1964, el compositor mexicano Armando Manzanero escribió Te extraño, un bolero que combina sencillez con una lírica directa y conmovedora. La primera versión reconocida fue interpretada por Los Tres Haces, trío emblemático de la era dorada del bolero en México. Conocidos por su refinado arreglo vocal y su influencia en toda Latinoamérica, esta canción ha sido reinterpretada por decenas de artistas, pero la interpretación original conserva un matiz íntimo, difícil de igualar. A mediados del siglo XX, los tríos se convirtieron en una de las expresiones más importantes del bolero. El formato de tres voces, tres guitarras y un requinto se popularizó en las serenatas y los salones de baile. Escuchemos el virtuosismo de las guitarras y el romanticismo vocal de Los Tres Haces con el bolero Te extraño.

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0: 17 horas, un minuto.
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0: 17 horas, 32 minutos.
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1: José Feliciano es un guitarrista y cantante puertorriqueño que ha logrado trascender géneros y fronteras. Ciego de nacimiento, Feliciano desarrolló un estilo de guitarra y una voz que lo han hecho único. Es uno de los nombres que ayudó a mantener vivo el bolero en un momento en que la música pop y rock dominaban la radio. Con su guitarra fusionó el bolero con el jazz, el folk y el rock, creando un sonido personal y único. La canción Tú me haces falta fue escrita por el dominicano Armando Cabrera. Su versión original fue interpretada por Panchito Risset en 1965, aunque ganó su fama con la cantante Claudia de Colombia. Es un bolero con toques de balada que habla de la ausencia del ser amado. La voz de Feliciano, con su característico vibrato y su llanto de guitarra, le da a este bolero una nueva vida. En UNL Radio 98.5 escuchamos Tú me haces falta en la voz de José Feliciano.

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0: 18 horas, un minuto.
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0: 18 horas, 30 minutos.
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2: Que nació en Cuba, el auge del bolero se dio gracias a las creaciones de grupos originarios de México, como es el caso de uno de los grandes tríos de la época de oro del bolero, los Tres Diamantes. Tenían una sonoridad más orquestal y una voz principal que se movía entre el bolero y la balada. Usted fue una de sus interpretaciones más celebradas. El tema fue compuesto por los mexicanos Gabriel Ruiz Galindo y José Antonio Zorrilla, dos de los más prolíficos autores de boleros en su país. La canción utiliza el usted como una forma de respeto, pero también de distancia. Es la historia de un amor que se rinde, que acepta su destino y que se despide con una elegancia trágica. El bolero fue un éxito continental y una muestra más de cómo los tríos mexicanos lograron sofisticar un género que nació con guitarra en mano en los barrios de La Habana. Escuchemos este clásico de la música mexicana. Aquí, los Tres Diamantes, con el bolero, usted.

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